Phil Manzanera, por favor. Phil Manzanera.

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Muchas gracias y bienvenidos al MTV Unplugged. Vamos a hacer un recorrido por las canciones de distintas épocas. Tendremos sorpresas y algunos invitados de honor.

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Recuerdo nuestro lenguaje.

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0: Yo quiero estar tranquilo en casa, hola, sin miedo a perderme nada, cenando pizza en calzoncillos, viendo una peli con mis hijos.
1: Papi, me aburro.

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Entrale, diccionario básico de canarismos. El entrar es un estado de ánimo donde predomina una motivación irreflexiva que hace de quien está enralado o enralada pierda la mesura, la discreción y el control de sí. El entrar le lleva al atrevimiento, a saltarse la autoridad, a la alegría desbordada y a una motivación que suele venir acompañada de desorden, falta de seriedad y de respeto.

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te sentaste justo al borde del sofá, como si algo allí te fuera a morder. Dijiste, hay cosas que tenemos que aprender. 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

podemos hablar. Y así eran nuestras noches, y así era nuestro amor. Comenzaba en el silencio continuo.

si en fin se trata de morir o de matar. Así que, si aún andas por aquí y alguien vuelve a prometerte amor con dinero, encanto y alguna canción, por favor, prepárate para huir. Vete lejos y limítate a observar.

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0: Cuando yo escribí esta canción no existía ni Facebook, ni Twitter, ni hashtag, ni la puta que los parió. Así que yo llegaba a Corrientes y decía que no saben ustedes lo que dijo la Muipú. Y no lo sabían. A que ustedes saben lo que dijo la Muipú. Dijo hola y adiós.
1: ¡Olé!
0: Y el portazo sonó como un signo de interrogación. Sospecho que así

Antonio, que

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quién nos va a cantar. Ay, Antonio, coño, ¿quién nos va a cantar más nada? Y eso es lo que me ha dicho.